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1: Dios mío, yo quiero corresponder.
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Juan 10:28. Y yo les doy vida eterna y no perecerán jamás, ni nadie las arrebatará de mi mano. 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

Juan 6:47. De cierto os digo, el que cree en mí tiene vida eterna. 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

Hechos 3:19. Así que, arrepentíos y convertíos, para que sean borrados vuestros pecados, para que vengan de la presencia del Señor tiempos de refrigerio. 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

Romanos 3:24. Siendo justificados gratuitamente por su gracia, mediante la redención que es en Cristo Jesús. 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

Señor tu Dios está en medio de ti como guerrero victorioso. Se deleitará en ti con gozo. Se renovará con su amor. Se alegrará por ti con cantos. Sofonías 3:17. 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

0: Exaltamos el dulce nombre del Señor con este canto.
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0: pues Dios no nos ha dado un espíritu de timidez, sino de poder, de amor y de dominio propio. Segunda de Timoteo, capítulo 1, versículo 7. 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
1: Dios le bendiga a todos los hermanos que están presentes en este gran concierto.
2: ¡Amén!
1: Y les invito a cantar este canto que dice así: solamente alábale.
2: ¡Solamente!

0: ¡Glorifiquemos a Dios, hermanas!
1: ¡Amén!
0: Con este canto alzaré mis ojos a los montes.
1: ¡Gloria a Dios!
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4: Hay momentos que nos sentimos débil y necesitamos fuerzas para poder seguir hacia adelante. Pero recordemos lo que dice la Biblia: no temas ni desmayes, porque yo estoy contigo.

que yo sé muy bien los planes que tengo para ustedes, afirma el Señor. Planes de bienestar y no de calamidad, a fin de darles un futuro y una esperanza. Jeremías, capítulo 29, versículo 11. 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

0: Así nos lo ha mandado el Señor. Te he puesto por luz para las naciones, a fin de que lleves mi salvación hasta los confines de la tierra.
1: Hasta los confines de la tierra.
0: Hechos 13:47. 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

0: su nombre, pueblo.
1: Dele palmas al Señor. Use sus manos.
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porque por gracia ustedes han sido salvados mediante la fe. Esto no procede de ustedes, sino que es el regalo de Dios, no por obras, para que nadie se jacte. Efesios capítulo 2, versículos 8 y 9. 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

aun si voy por valles tenebrosos, no temo peligro alguno porque tú estás a mi lado. Tu vara de pastor me reconforta. Salmo capítulo 23, versículo 4. 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

El Señor es mi pastor, nada me falta. En verdes pastos me hace descansar, junto a tranquilas aguas me conduce. Salmo capítulo 23, versículos 1 y 2. 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

no se inquieten por nada. Más bien, en toda ocasión, con oración y ruego, presenten sus peticiones a Dios y denle gracias. Y la paz de Dios, que sobrepasa todo entendimiento, cuidará sus corazones y sus pensamientos en Cristo Jesús. Filipenses, capítulo 4, versículos 6 y 7. 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

Así que no temas, porque yo estoy contigo. No te angusties, porque yo soy tu Dios. Te fortaleceré y te ayudaré. Te sostendré con mi diestra victoriosa. Isaías, capítulo 41, versículo 10. 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

Ahora bien, la fe es la garantía de lo que se espera, la certeza de lo que no se ve. Hebreos capítulo 11, versículo 1. 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

Yo soy el camino, la verdad y la vida, le contestó Jesús. Nadie llega al Padre sino por mí. Juan capítulo 14, versículo 6. 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

vivimos por fe, no por vista. 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

El Señor te bendiga y te guarde. El Señor te mire con agrado y te extienda su amor. El Señor te muestre su favor y te conceda la paz. Números capítulo 6, versículos 24 y 26. 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

0: Una vez más pregunto, ¿cuántos quieren conocer a Jesús?
1: Pelea la buena batalla de la fe. Haz tuya la vida eterna, a la que fuiste llamado y por la cual hiciste aquella admirable declaración de fe delante de muchos testigos. Primera de Timoteo, capítulo 6, versículo 12. 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

Ahora bien, sabemos que Dios dispone todas las cosas para el bien de quienes lo aman. Los que han sido llamados de acuerdo con su propósito. Romanos, capítulo 8, versículo 28. 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

te sientas sin fuerzas. Sientes que tus cargas te están desanimando. Cuéntale. Hermana Elizabeth pasa. Cuéntale. Dile, amado Dios, estoy sin fuerzas. Dile, amado Dios, ya no sé qué hacer. Ya no sé qué hacer. ¿Qué tengo que hacer? Tú que sientas que ya no puedes más, tú que sientas que todo está perdido. No está perdido. Cuéntale a Él. Cuéntale a Él. Cuéntale a Él, cuéntale a Él, cuéntale a Él. Cuéntale a Él.

necesito. Adele, me siento solo. Adele, me siento solo. Quizás los médicos te han dicho que para ti ya no hay solución. Quizás muchos se ríen de tu fracaso. Quizás muchos se ríen de tu dolor. Cuéntale a papá.

tanto, pónganse toda la armadura de Dios, para que cuando llegue el día malo, puedan resistir hasta el fin con firmeza. Efesios, capítulo 16, versículo 13. 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

Así que no temas, porque yo estoy contigo. No te angusties, porque yo soy tu Dios. Te fortaleceré y te ayudaré. Te sostendré con mi diestra victoriosa. Isaías, capítulo 41, versículo 10. 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

Los médicos a mí me dijeron que ya no tenía solución. Pero el Señor ha sido bueno conmigo. Él me ha sanado. Me ha librado de la muerte. Por eso hoy puedo decir que grandes cosas ha hecho Dios en mi vida. A ver, ¿qué tal si levanta su mano derecha conmigo? Levante su mano. Todos, levante su mano, levante su mano. Nadie se quede así sin su mano arriba. Levante su mano, muévalo así, así, así. No la baje todavía, muévalo así. A ver, ¿qué tal si dices conmigo esto? Mire, diga conmigo esto, dice.

gloria a Dios, diga gloria a Dios. Si no fuera por gracia de Dios, ¿dónde estaríamos? A ti que Dios te ha sacado de un vicio, si no fuera por el amor de Dios, ¿dónde estarías? ¿Estarías vivo? Hoy testificamos que hay un Cristo de poder. ¿Cuántos creen que Dios de nosotros es un Dios poderoso? Apláudele fuerte a Cristo Jesús, apláudele fuerte.

El Señor mismo marchará al frente de ti y estará contigo. Nunca te dejará ni te abandonará. No temas ni te desanimes. Deuteronomio, capítulo 31, versículo 18. 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

se me afligía el corazón y se me amargaba el ánimo por mi necedad e ignorancia. Me porté contigo como una bestia, pero yo siempre estoy contigo, pues tú me sostienes de la mano derecha. Me guías con tu consejo y más tarde me acogerás en gloria. Salmo, capítulo 73, versículos 21 y 24. 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

palabra inexpugnable es el nombre del Señor. A ella corren los justos y se ponen a salvo. Proverbios, capítulo 18, versículo 10. 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

El Señor afirma los pasos del hombre. Cuando le agrada su modo de vivir, podrá tropezar, pero no caerá, porque el Señor lo sostiene de la mano. Salmo, capítulo 37, versículos 23 y 24. 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

Dios es nuestro amparo y nuestra fortaleza, nuestra ayuda segura en momentos de angustia. Por eso no temeremos, aunque se desmorone la tierra y las montañas se hundan en el fondo del mar, aunque rujan y se increpen sus aguas, y ante su furia retiemblen los montes. Salmo, capítulo 46, versículo 1 y 3. 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

los jóvenes se cansan, se fatigan y los muchachos tropiezan y caen. Pero los que confían en el Señor renovarán sus fuerzas, volarán como las águilas, correrán y no se fatigarán, caminarán y no se cansarán. Isaías, capítulo 40, versículos 30 y 31. 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

El amor es paciente, es bondadoso. El amor no es envidioso, ni jactancioso, ni orgulloso. No se comporta con rudeza, no es egoísta, no se enoja fácilmente, no guarda rencor. Primera de Corintios, capítulo 13, versículos 4 y 5. 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

hermanos. No pienso que yo mismo lo haya logrado ya. Más bien una cosa hago, olvidando lo que queda atrás y esforzándome por alcanzar lo que está adelante. Sigo avanzando hacia la meta para ganar el premio que Dios ofrece mediante su llamamiento celestial en Cristo Jesús. Filipenses, capítulo 3, versículos 13 y 14. 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

0: El Señor es quien te cuida, el Señor es tu sombra protectora. De día el sol no te hará daño, ni la luna de noche. El Señor te protegerá de todo mal. Protegerá tu vida. El Señor te cuidará en el hogar y en el camino desde ahora y para siempre. Salmo, capítulo 121, versículos 5 y 8. 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
1: En todo momento has sido fiel, Señor. Tus promesas han permanecido en mí.

0: cerca de ti.
1: Dios de milagros. Dios es vida, amor y gloria.
0: Quiero estar cerca de tu.
1: Su palabra es bella como cada atardecer.

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Juan 10:28. Y yo les doy vida eterna y no perecerán jamás, ni nadie las arrebatará de mi mano. 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

0: y seguimos cantando este canto de cumpleaños.
1: Juan 6:47. De cierto os digo, el que cree en mí tiene vida eterna. 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

Hechos 3:19. Así que arrepentíos y convertíos, para que sean borrados vuestros pecados, para que vengan de la presencia del Señor tiempos de refrigerio. 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

Romanos 3:24. Siendo justificados gratuitamente por su gracia, mediante la redención que es en Cristo Jesús. 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

0: te sigue esperando. Hoy tengo el privilegio de poder adorar junto a un siervo de Dios que ha bendecido a tantas vidas con las alabanzas. Le pido que le recibamos con un fuerte aplauso, hermano Jacobo Reynoso. Un aplauso fuerte.
1: Oye, Señor, vuelve a recordarte ese corazón que amaba, ese corazón que temía en su presencia, ese corazón que le adoraba.

0: todo aquel que entiende que tenemos un Dios de misericordia. ¿Cuántos entienden que tenemos un Dios de misericordia?
1: Porque el Señor tu Dios está en medio de ti, como guerrero victorioso. Se deleitará en ti con gozo, se renovará con su amor, se alegrará por ti con cantos. Sofonías 3:17. 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

Solo en ti hemos encontrado palabras de vida eterna, Señor. No tenemos a dónde ir. Estamos convencidos de que tu amor es infinito y que separado de ti

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1: Nuevamente, tu agrupación musical, Jehová, es mi luz. Primero, nos escuchaste y conociste por los temas musicales.

Y ahora te invitamos a seguir disfrutando de nuestra música más reciente en esta producción, donde seguimos alabando y glorificando a Dios. Jehová es mi luz, el original.

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0: porque Él es el único que se merece toda honra.
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1: Este año 2008, el número 8 es el número de los nuevos comienzos. Cada día hay algo nuevo para ti. El Señor quiere llevarte a nuevos niveles cada día. Solo entra en su intimidad y dile: Señor, límpiame a cada instante. Ayúdame a ser diferente. Pero toma tu decisión en hacerlo. Levántate y adórale al Señor.

cantores y salmistas proféticos que traigan cada día un rema de Dios para el pueblo del Señor. Hoy el rema para ti, iglesia, que me estás escuchando. Hoy es tu día, te dice el Señor. Es tiempo de que levantes tus manos y tomes fuerza.

tú estés, donde te encuentres, hoy viene el manto de gloria sobre tu vida. Tu tabernáculo de adoración es restaurado. Me refiero a adoradores que quebrantan su corazón.

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porque yo sé muy bien los planes que tengo para ustedes, afirma el Señor. Planes de bienestar y no de calamidad, a fin de darles un futuro y una esperanza. Jeremías, capítulo 29, versículo 11. 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

0: Así nos lo ha mandado el Señor. Te he puesto por luz para las naciones, a fin de que lleves mi salvación hasta los confines de la tierra.
1: Hasta los confines de la tierra.
0: Hechos 13:47. 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
1: Al Rey de Reyes, y vamos a cantar esta alabanza. Amén.

0: Cristo Jesús. ¿Verdad que sí estamos bendecidos por el Señor Jesús, hermano? Estamos rodeados de tanta bendición. Siéntase contento, siéntase feliz. Si el Señor le ha regalado familia, cuídelos, guárdelos, ámelos con todo el corazón. Eso es regalo de Cristo Jesús. A ver cuántos gritan amén esta noche.
1: Porque por gracia ustedes han sido salvados mediante la fe. Esto no procede de ustedes, sino que es el regalo de Dios, no por obras, para que nadie se jacte. Efesios capítulo 2, versículos 8 y 9. 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
2: Reciba el abrazo de papá. Tiene una alabanza muy hermosa.

te sigue esperando. Hoy tengo el privilegio de poder adorar junto a un siervo de Dios que ha bendecido a tantas vidas con las alabanzas. Le pido que le recibamos con un fuerte aplauso, hermano Jacobo Reynoso.

vuelve a recordarte. Ese corazón que amaba, ese corazón que temía en su presencia, ese corazón

0: todo aquel que entiende que tenemos un Dios de misericordia. ¿Cuántos entienden que tenemos un Dios de misericordia?
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aún si voy por valles tenebrosos, no temo peligro alguno porque tú estás a mi lado. Tu vara de pastor me reconforta. Salmo capítulo 23, versículo 4. 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

0: Se ve chulo el pueblo cuando alaban a papá Dios. ¿Cuánto sienten las caricias del Espíritu Santo?
1: El Señor es mi pastor, nada me falta. En verdes pastos me hace descansar, junto a tranquilas aguas me conduce. Salmo capítulo 23, versículos 1 y 2. 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

inquieten por nada. Más bien, en toda ocasión, con oración y ruego, presenten sus peticiones a Dios y denle gracias. Y la paz de Dios, que sobrepasa todo entendimiento, cuidará sus corazones y sus pensamientos en Cristo Jesús. Filipenses, capítulo 4, versículos 6 y 7. 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

Así que no temas, porque yo estoy contigo. No te angusties, porque yo soy tu Dios. Te fortaleceré y te ayudaré. Te sostendré con mi diestra victoriosa. Isaías, capítulo 41, versículo 10. 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

Ahora bien, la fe es la garantía de lo que se espera, la certeza de lo que no se ve. Hebreos capítulo 11, versículo 1. 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

0: Yo soy el camino, la verdad y la vida, le contestó Jesús. Nadie llega al Padre sino por mí. Juan capítulo 14, versículo 6. 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
1: Dios es nuestro amparo y nuestra fortaleza, nuestra ayuda segura en momentos de angustia, en cada proceso

vivimos por fe, no por vista. Segunda de Corintios, capítulo 5, versículo 7. 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

guarde. El Señor te mire con agrado y te extienda su amor. El Señor te muestre su favor y te conceda la paz. Números capítulo 6, versículos 24 y 26. 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

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Dígale, aquí estoy, aquí estoy, aquí estoy, te necesito. Dígale, aquí estoy, te necesito. Dígale, aquí estoy, Padre.

tuya de la fe. Haz tuya la vida eterna a la que fuiste llamado y por la cual hiciste aquella admirable declaración de fe delante de muchos testigos. Primera de Timoteo, capítulo 6, versículo 12. 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

Ahora bien, sabemos que Dios dispone todas las cosas para el bien de quienes lo aman. Los que han sido llamados de acuerdo con su propósito. Romanos, capítulo 8, versículo 28. 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
1: Los médicos a mí me dijeron que ya no tenía solución, pero el Señor ha sido bueno conmigo. Él me ha sanado, me ha librado de la muerte. Por eso hoy puedo decir que grandes cosas ha hecho Dios en mi vida. A ver, ¿qué tal si levanta su mano derecha conmigo? Levanta su mano. Todos, levante su mano, levante su mano. Nadie se quede así sin su mano arriba. Levanta su mano, muévalo así, así, así. No la baje todavía, muévalo así. A ver, ¿qué tal si dices conmigo esto? Mire, diga conmigo esto, dice.
2: Si no fuera por su gracia y por su amor.
1: Mira a mí, por favor, mira arriba, mira arriba.

estaríamos. A ti que Dios te ha sacado de un vicio, si no fuera por el amor de Dios, ¿dónde estarías? ¿Estarías vivo? Hoy testificamos que hay un Cristo de poder. ¿Cuántos creen que Dios de nosotros es un Dios poderoso? Apláudele fuerte a Cristo Jesús, apláudele fuerte.

0: pónganse toda la armadura de Dios, para que cuando llegue el día malo, puedan resistir hasta el fin con firmeza. Efesios, capítulo 16, versículo 13. 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

Hermanos y amigos, que Dios les bendiga. Doy gracias a Dios por permitirme este privilegio de obtener otra grabación con el propósito de poner en alto el nombre de nuestro Señor Jesucristo. Quiero hablarles bajo el tema Mi Testimonio. Quiero llevarlos a la palabra de Dios en el libro de Proverbios, en su capítulo 14 y su versículo 12. Y lo leemos siempre bajo la dirección del Padre, del Hijo y de su Santo Espíritu. Hay camino del hombre que le parece derecho, pero su fin es camino de muerte. Hermanos y amigos, quiero contarles la parte de la historia de mi vida. Comienza así. Tres veces el Señor me rescató de la muerte. La primera vez, amado hermano y amigo,

Recuerdo cuando el Señor me rescató la primera vez, después de que nosotros realizamos un partido de fútbol. Después del partido de fútbol nos fuimos en la cantina. Usted sabe, amigo que me está escuchando, quizá usted está practicando el fútbol. Unos dicen que hacer deporte es bonito, bien partes así, pero partes, amado amigo que me está escuchando, partes nos lleva a la perdición. Quiero contarles, después de ganar un partido de fútbol, nos fuimos a la cantina. Para nosotros era celebrar. Pero después, amados hermanos, estando ya borracho, celebrando para nosotros, amados hermanos, pero estábamos equivocados, amado hermano, porque yo sé que estas son las artimañas de Satanás para llevar al hombre a la perdición. Estando, amados hermanos, borracho, llegó los integrantes del equipo contrario. Allí entonces, amados hermanos, empezó la discusión. Amados hermanos, y ellos me trataron la manera de quitarme la vida. Pero, amado hermano, ¿quién me guardó en ese momento? Era mi Padre Celestial. Porque esto de las 11 de la noche, cuando todavía me estaban velando para quitarme la vida. Entonces, amados hermanos, tuve que defenderme y me fui, hermanos amados, caminando, llorando. Amados hermanos, cuando escuché una voz, amado hermano, que me dijo: hay camino que al hombre le parece derecho, pero su fin es camino de muerte. Amados hermanos, cuando escuché esa voz, derramé mis lágrimas y dije dentro de mí que para mí iba bien, pero iba mal. Me fui para mi hogar. Cuando yo llegué, empecé a llorar. Le dije: gracias, Señor, porque tú me salvaste de la muerte. Y al amanecer el otro día, amados hermanos y amigos, como que todo se calmó, empecé una vez más el camino a la perdición otra vez. La segunda vez que el Señor me salvó de la muerte, amados hermanos, también yo venía del municipio del Quetzal San Marcos. Iba caminando a mi hogar cuando venía ebrio, amados hermanos amados. Me resbalé y caí en un barranco. Tenía una profundidad de aproximadamente de 60 metros. Y Dios me salvó de la muerte, e hice una promesa con Dios. Le dije a Él: si me ayudas salir en ese lugar, te voy a servir. Llorando, amados hermanos, como llora un niño estando en el fondo del barranco. Entonces, amados hermanos, y Dios me dio la salida. Salí al estar en la vereda donde yo venía. Me senté y derramé mis lágrimas, amados hermanos. Pasó el tiempo y no seguí a mi maestro. Empecé a ingerir una vez más el licor, amados hermanos. Empecé una vez más, amados hermanos, a agarrar el camino
de la perdición, donde, amados hermanos, la tercera vez que Dios me salvó de la muerte fue un accidente. Me fracturé en el campo de fútbol. Estuve paralítico 3 meses sin moverme el pie, amados hermanos. Mi familia se preocupó por mí y ellos dijeron: lo vamos a sacar al hospital porque no queremos que se va a quedar así. Y me sacaron para el hospital de Quetzaltenango. Y yo venía, amados hermanos, porque en ese tiempo no había transporte. Venía un camión procedente de la finca, cargado de café. Ahí me subieron mi familia y nos venimos para el hospital. En una subida, el chofer no pudo meter el cambio y el camión se va una vez más para atrás, amados hermanos, y volcó. Donde me quedé, amados hermanos, bajo esa carga, ese cargamento que el camión traía, amados hermanos, solo vi que había una pareja, lo vi al camino, donde ellos dijeron: se va a morir, se va a morir, ayudémoslo. Empezaron a quitar los bultos entre ellos, los dos, un bulto, lo tiraban en un lado, tiraban al otro lado, a fin de que me salvara. Cuando yo salí bajo esa carga, había fracturado el otro pie. Me quedé entonces sentado y ya no pude. Recordé la voz que me dijo que al hombre el camino es derecho y su fin es camino de muerte. Amados hermanos, nos auxiliaron. Me trasladaron entonces, amados hermanos, en el hospital de Quetzaltenango, en un hospital privado. Cuando llegó el dueño de la empresa, dijo: no, este hombre, por causa él, por causa él, también mi hijo se fracturó. Ahora sáquenlo de aquí. Y me sacaron afuera, sentada en la calle, mi familia preocupado por mí, llorando. Me levantaron y me llevaron una vez más para la casa. Ni una pastilla me dieron a mí en aquel entonces. Llegué en la casa, estuve postrado. Estuve entonces clamando a Dios, diciendo: Señor, si quieres levantarme de esta cama, te voy a servir. Amado hermano, hice promesa con Dios. Poco a poco me fui recuperando. Me fui recuperando. Cuando fui recuperado, volví una vez más en el trabajo que yo tenía. Cuando yo llegué, le dije al dueño de la empresa: pues nomás vine a saber si todavía tengo trabajo, ya no. El empresario me dijo: Ismael, tu trabajo te está esperando. Deje de estar ingiriendo licor, porque esto es malo, me dijo el empresario. Y yo le dije: sí, así es, gracias, le dije. Preséntate mañana en el mismo puesto. Contento, amados hermanos, regresé. Contento, llegué a mi casa. Le dije a mi esposa: voy a volver mañana en mi puesto. Cuando yo estaba en mi puesto, amados hermanos, empecé a ingerir una vez más el licor. Amados hermanos, entonces ahí se empeoró, amados hermanos, amados, mi vida. Cada día se estaba empeorando. Amados hermanos,
De hecho, amados hermanos, se enfermó mi esposa. Y yo ingiriendo licor, estando ella tirado en la cama, mes y 15 días, amados hermanos. Y yo emborrachándose día y noche, amados hermanos. A mí no me importaba que mi esposa estaba enferma. Lo que a mí me importaba era comprar más licor, amados hermanos. Pero un día, amados hermanos, nos entregaron una parcela en una de las fincas llamado La Candón, allá por la zona del Chubá, Colomba. Nos fuimos con mi hijo pequeño, que apenas tenía 11 años. Nos fuimos a recibir la parcela en aquella finca montañosa, amados hermanos. Y cuando llegamos, nos mostraron la parcela y me fui, le mostré a mi hijo las esquineras y dijo mi hijo: "Está bien, papá. ¿Lo conociste bien?" "Sí", me dijo. El propósito que yo llevaba, amados hermanos, era de que tenía que fijarse bien de las esquineras, porque yo, para mí, ya no estaba para vivir, sino ya el licor me tenía avanzado duramente, amados hermanos. Cuando nos paramos con mi hijo, las palabras que nunca se me olvida, amados hermanos, lo que este niño me dijo: "Papá, el terreno está bonito, pero una cosa te quiero decir: acepta a Cristo, porque quizá te vas a morir con el aguardiente. ¿Y quién va a venir a trabajar conmigo en esa montaña?", me dijo el niño. Cuando yo escuché estas palabras, amados hermanos, derramé mis lágrimas. Me quedé mirando los ojos del niño y me dijo: "Si tú aceptas a Cristo, Dios te va a llevar en diferentes lugares a predicar su palabra. Tú vas a dar testimonio de tu vida", me dijo. "Y también te digo esto: mi madre está postrada en cama, es por tu causa. Pero si aceptas a Cristo hoy, vayan a una congregación y diga al pastor que venga a orar por mi madre. Mi madre mañana estará sana". Empecé a derramar mis lágrimas más y más. Le dije: "Hijo, sí lo voy a hacer. Lo voy a hacer", le dije.

¿Sabe qué, hijo? Le dije, voy a aceptar a Cristo, pero le voy a despedir a Satanás. Le saqué la botella y le dije, diablo, aquí te voy a despedir. Me has arrastrado en ese lodo cenagoso. Me has dejado sin dinero, todo pobre, triste, amargado. Tú dices que ese es el dueño del dinero, pero eres un engañador, eres un mentiroso. Me engañaste, pero hoy sí te voy a dejar. Y le destapé la botella, empecé a ingerir el licor. Terminando el licor en esa botella, lo puse el tapón una vez más y le dije, adiós diablo, le dije, le tiré entre el monte. Ahora hijo, le dije, ya me despedí de este engañador, ahora me entrego a Cristo. ¿Vas a orar por mí? Sí, papá, me dijo el niño. Me puse de rodilla en aquella montañosa, amados hermanos, amados amigos que me está escuchando. Me rendí a Cristo en aquel lugar entonces. El niño oró por mí. Y recuerdo las palabras de este niño que dijo, Señor Jesús, ten misericordia de este hombre. Levántalo y cumple lo que has prometido a él. Empecé a llorar, llorar, amados hermanos. Y terminando la oración con este niño, le dije, vamos, ahora me voy a congregar en una iglesia. Ahora voy a buscar un pastor para que venga a orar por tu madre, le dije. Encaminamos, tuvimos que caminar 3 horas de camino. Y yo borracho, amados hermanos, no sé cómo, cruzamos 2 barrancos con este pequeño. Y cuando llegamos ya en la aldea, estaban celebrando un servicio. Y yo le dije, hijo, ¿están celebrando un culto? Le dije, sí, papá, allá me voy a ir. Le dije, está bien. Llegamos en mi casa, mi esposa postrado en cama. Y le dije, mujer, voy a aceptar a Cristo, le dije. Y ella no me contestó. Y le dije, mujer, voy a aceptar a Cristo. Y ella me dijo, mentiroso, ¿cuántas veces has dicho que voy a aceptar a Cristo y no lo has hecho? Le dije a ella, si tú no lo crees, el que lo sabe es Dios. Y le dije a mi hija, tiene una hija pequeña, como de 7 años, y el niño que andaba conmigo, preparen la casa, barren el patio, porque voy a llamar al pastor para que venga a orar por tu madre. Y me fui, amados hermanos, cuando yo llegué cerca de la casa donde estaban celebrando el servicio, me senté, amados hermanos. Tenía vergüenza de llegar directo, sino me quedé sentado ahí. Y cuando vi salió un varón de la casa donde estaban celebrando ese servicio, y lo llamé y se acercó a mí y me dijo, ¿qué pasa, varón? Me dijo, pues yo vengo con ustedes a pedir un favor, le dije. ¿Y qué será? Me dijo, pues tal vez me hicieran favor ir a orar por mi esposa, ya que ella tiene 1 mes y 15 días, está postrado en cama, ya no se levanta, tiene una hinchazón en todo el cuerpo. Le dije, está bien, me dijo, ¿es cristiana? Sí, es cristiana. Lo que pasa que el pastor donde ella está perseverando jamás ha llegado a ver, le dije. Hermano pastor, que me vas a escuchar esta grabación,
que cuando mires a alguien que no llega en la iglesia, pregunte por ella o pregunte por él, qué está pasando con esa oveja que no está llegando. Usted debe de preocuparse, porque hay pastores que nada más están escuchando. Hay pastores que se presentan cuando ya la persona está ya sin vida. Entonces ahí está el pastor presente. No, debemos de luchar. Debemos de preocupar por las almas. Porque cuenta vamos a entregar en aquel día si no cumplimos. Y le dije, el pastor nunca ha llegado a orar por ella. Y quiero que ustedes me hagan el favor ir a orar por ella, le dije. No te preocupes. Solo quiero preguntarte, me dijo el varón. Usted no ha tomado la decisión para aceptar a Cristo. Y yo le dije, vengo dispuesto. Pero ha sido como estoy. Estoy ebrio. Me dijo el varón, si tú has tomado la decisión, levántate. Para Dios no hay nada imposible. Y me levanta aquel varón, que Dios lo bendiga. Este varón que me levantó y me llevó adentro de la casa donde estaban celebrando el servicio. Y cuando yo llegué, amados hermanos, habían unos hombres del cuerpo oficial de esa iglesia. Cuando yo llegué, ellos dijeron entre ambos que estaban ahí, ¿para qué el pastor va a orar por este hombre si este hombre ya no va a servir para nada? Este hombre ya está derrotado. ¿Para qué el pastor va a orar si este ya no tiene cara de gente? Decía, pastor que me escucha, cuando mires a alguien ebrio llegue enfrente a la casa de oración, no te niegues de recibirlo, porque la obra no es tuya, la obra es de Dios. La palabra de Dios dice, todo lo que viene a mí no le echo afuera. Amados y hermanos, amados, algunos de la congregación se burlaban de mí. Me entraron adentro, me senté. Y estando adentro, oí una voz, me dijo, Ismael, sálgate de ahí, sálgate. Aquí te estoy esperando, me dijo. Y me levanto, amados hermanos, amados. Y el que estaba celando el orden a la puerta me dijo, regrese, siéntate, ya vamos a orar por tu vida. Regresé una vez más, me senté, amados hermanos. Me dijo otra vez, Ismael, sálgate, se están burlando de ti, se están riendo de ti. Amados hermanos, todo avergonzado estaba ya dentro de la multitud. Volté a ver atrás si de veras estaban riendo de mí. Cantando, glorificando a Dios, estaba el pueblo. Y me quedé y me levanté entonces para salir. Una vez más me dice el varón, entra, ya vamos a orar por tu vida. Me senté otra vez. Oí otra vez la voz, me dijo, te va a costar salir de ahí, me dijo, pero te voy a sacar, ¿sabes? Vas a aprovechar cuando entre en la oración, porque todos van a estar orando, entonces ahí vas a salir, me dijo. Cuando empezó la oración, me levanto para salir. El varón que estaba a la puerta me dice, siéntate, hermano, ya vamos a orar por tu vida, no vas a salir, me dijo. Me regresé, me senté otra vez. Entonces me dijo Satanás, ya no voy a poder sacarte. Ya estás aquí. Ya no voy a poder.
Ya luché contigo, pero ya no se puede. Mejor yo me voy, me dijo, te voy a dejar en paz. Así que me voy, ahí te cuides, me dijo. Me quedé, amados hermanos. Terminó la oración, empezó la prédica de la palabra del Señor. Terminó el pastor de predicar y me hizo la invitación. Amados hermanos, yo llegué todo sucio, todo barbudo, todo peludo. Llegué, me postré, amados hermanos. Y el pastor dijo, recuerdo estas palabras, que el siervo dijo, Señor, si este ya llegó la hora que tú lo vas a levantar, sea glorificado tu nombre en esta vida, dijo. Cuando yo escuché estas palabras que el pastor estaba orando, yo sentí algo que circuló todo mi cuerpo. Terminó la oración, amados hermanos. El licor ya se había sentido un alivio, ya no tenía opresión, ya no tenía, amados hermanos, ese dolor. Entonces dijo el pastor, nos vamos en la casa con el hermano, que Dios te bendiga, hermano, sigues adelante, no te preocupes, vamos a orar en tu casa. Si tú lo crees, todo es posible, me dijo. Y yo le dije, amén, amados hermanos. Y nos fuimos, llegamos en mi hogar. Estaba postrado mi esposa. Y le preguntaron a ella cuántos días tenía. Ella dijo, mes 15 días estoy tirado en cama. Ya no puede levantarme. No solo que mi esposo, solo tomando se está. A mí me da pena ver a mi hijo, a mi hija, decía ella. No, él ya aceptó a Cristo, dijo el pastor. Ya aceptó a Cristo, hoy vino la paz en este hogar, dijo. Empezó la oración, amados hermanos. Terminó la oración. Me dice el pastor, ahora ya sos cristiano. Si tenés aguardiente aquí en esta casa, sáquelo, porque aquí no se va a poder estar aquí porque ya sos cristiano, me dijo. Le dije a mi hijo, el que me había evangelizado en aquella montaña, le dije, mi hijo, ven para acá. El niño llegó, sácame ese galón de aguardiente que tengo bajo la cama, lléveselo. No sé dónde vas a ir a dejar, pero lléveselo, ya no quiero tener aquí. El niño, amado hermano, así corrientitos, entró y sacó el galón y se lo llevó. Entrando la noche, amados hermanos, me quedé acostado. Pero yo sentí algo en mi corazón. Yo sentí algo en mi corazón, amados hermanos. Que como que hay gozo, amados hermanos, en mi corazón, donde nunca había sentido ese gozo. A veces yo decía, yo me gozaba cuando echaba los primeros tragos, pero el siguiente día era dolor, era llanto. Me desperté en horas de la mañana el otro día. Le dije a mi esposa, ya no le hablé a ella porque estaba durmiendo. Entonces yo le dije, ya me voy. Y ella no me contestó. Lo fui a ver, estaba durmiendo. Le dije a mi hija y a mi hijo, me voy. Voy a ir a trabajar, le dije. Temblando, varón, tú que me escuchas. Que tú has sufrido el vicio de alcohol. Y usted sabe que es el dolor de esa llamada goma. Temblando estaba, me fui. Cuando yo llegué en el trabajo, estaba el grupo de trabajadores que tenía en mi cargo. Empezaron a trabajar y yo temblando, y yo no resistía, amados hermanos, yo no resistía, temblando.
Terminó la jornada de eso de las 11 de la mañana. Y ellos dijeron, vamos a ir a comer algo. Vamos a almorzar, dijeron. Ismael, vamos a almorzar, dijeron. Está bien, le dije. Pero yo no almuerzo quería, sino el dolor que no aguantaba. Y yo decía dentro de mí, ¿cómo voy a hacer mi reporte si no puedo escribir con esa tembladura de cuerpo que yo tengo? Dije entre mí. Y entré en los cafetales para que ellos se den cuenta que también yo voy a almorzar, dije. Pero yo no tenía hambre, sino tenía un dolor en el corazón. Me senté, agarré mi mochila y saqué mi nylon que me servía para cubrirme bajo el aguacero. Y yo sentí algo tieso que venía en ese nylon que estaba doblado, metido en la mochila. Cuando yo miré, ahí iba un octavo de licor. Amado hermano y hermana, amigo que me escucha, para Dios no hay nada imposible. Le saqué el octavo, le dije, Padre, perdóname. Y ahí se promesa contigo que te voy a servir. Pero tú sabes que este cuerpo ya no aguanta. Este cuerpo ya no soporta, le dije. Perdóname, Señor, siquiera la última vez, le dije. Destapé el octavo y le ingerí ese licor. Como a los 5 minutos normalizó mi cuerpo. Y le dije con los trabajadores, vénganse, voy a tomar los datos porque ya me voy en la finca. Se acercaron a mí y terminé de tomar los datos. Y alguien me decía, procure ir a ver a tu esposa. Procure ir a ver a tu esposa. Y me fui, llegué en la finca. Dios bendiga a aquel varón que me atendió. Y le dije, perdóname. Quería suplicarle algo, le dije. Dígame, dijo el planillero en aquel entonces, si era a favor de recibir mi reporte. Solo que mi esposa está grave, le dije. Tiene 15 días de estar postrada en cama. Pero alguien me dice que voy a ir a ver, posiblemente ya está grave, le dije. No te preocupes, porque no abres tu boca. Ya lo hubiéramos sacado en el hospital, me dijo. Sí, pero voy a ir a verle, le dije. Está bien, no tengas pena, no te preocupes. Tomaron todos mis datos y me dieron salida. Y me vine, hermanos amados, siempre a prisa. Yo quería llegar luego en mi hogar. Cuando yo llegué, me fui directamente donde ella estaba postrada en la cama. La sorpresa fue, amados hermanos, que nunca se me olvidará. Mi esposa ya no estaba en cama. Le dije, mi hijo, ¿dónde está tu mami? Y salió mi hijo, salió mi hija, brincando de gozo, diciendo, papá, mi mami ya está sana. Venga a verlo. Desde temprano se levantó. Está con nosotros en la cocina. Cuando yo entré, vi a mi esposa con una sonrisa. Ya veniste, me dijo, ya, le dije. Mire que lo que Dios hizo en mi vida, dijo. Tenía la mochila cargado y el machete que me servía tenía en la mano. Le tiré a un lado, doblé rodillas, le dije, gracias, Padre. Tú eres el Dios, el que sana, el que salva. Perdóname. Quizá fui rebelde delante de tu presencia. Pero gracias porque tú me escuchaste. Has sanado a mi esposa. Y solamente dame fuerza. Dame valor. Voy a dar testimonio
donde quiera que tú me vas a llevar, le dije. Entonces, amados hermanos, mi esposa recibió sanidad. Llegó la paz en mi hogar. Desde aquel entonces, amados hermanos, fue el último adiós que le dije a Satanás, por cuanto que él me había hecho sufrir. Amigo, que tú vas a escuchar este testimonio, no digas que no se puede. Se puede, varón. Quizá te han hablado del evangelio, has criticado a los predicadores, has despreciado el evangelio de Cristo. Algo te quiero decir en esta hora: acepte a Cristo. La solución es nuestro Cristo Jesús. Así como Él hizo conmigo, así lo puede hacer contigo. Solamente entregue tu corazón. No lo dejes para mañana lo que puedes hacer hoy, porque mañana puede ser tarde, dice la palabra. Así que, amados hermanos, amigos que van a escuchar esta grabación, esperando que esto sea de una bendición para su vida espiritual. Amigo, cayó de la gracia de Dios, levántate. Levántate mientras que tus ojos ven, mientras que tu boca confiesa. Reconozca tus pecados y Dios perdonará. Así que, amados hermanos, que Dios los bendiga en esta maravillosa hora. Ya que el Señor hasta aquí nos ayudó con esta grabación, esperando que sea de una bendición para su vida espiritual, y dando gracias al Padre, al Hijo y al Espíritu Santo. Amén y amén.

Así que no temas, porque yo estoy contigo. No te angusties, porque yo soy tu Dios. Te fortaleceré y te ayudaré. Te sostendré con mi diestra victoriosa. Isaías, capítulo 41, versículo 10. 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

El Señor mismo marchará al frente de ti y estará contigo. Nunca te dejará ni te abandonará. No temas ni te desanimes. Deuteronomio, capítulo 31, versículo 18. 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

se me afligía el corazón y se me amargaba el ánimo por mi necedad e ignorancia. Me porté contigo como una bestia, pero yo siempre estoy contigo, pues tú me sostienes de la mano derecha. Me guías con tu consejo y más tarde me acogerás en gloria. Salmo, capítulo 73, versículos 21 y 24. 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

nombre inexpugnable es el nombre del Señor. A ella corren los justos y se ponen a salvo. Proverbios, capítulo 18, versículo 10. 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

El Señor afirma los pasos del hombre. Cuando le agrada su modo de vivir, podrá tropezar, pero no caerá, porque el Señor lo sostiene de la mano. Salmo, capítulo 37, versículos 23 y 24. 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

Dios es nuestro amparo y nuestra fortaleza, nuestra ayuda segura en momentos de angustia. Por eso no temeremos, aunque se desmorone la tierra y las montañas se hundan en el fondo del mar. Aunque rujan y se increpen sus aguas, y ante su furia retiemble los montes. Salmo, capítulo 46, versículo 1 y 3. 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

Aún los jóvenes se cansan, se fatigan y los muchachos tropiezan y caen. Pero los que confían en el Señor renovarán sus fuerzas, volarán como las águilas, correrán y no se fatigarán, caminarán y no se cansarán. Isaías, capítulo 40, versículos 30 y 31. 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

Alguien que levante sus dos manos, levante sus dos manos, eso. Alguien que levante una voz de guerra. Alguien que levante una voz de júbilo. Alguien puede mover sus pies. Alguien puede sacudirse. Alguien puede sacar. Y rababase. Y rababaso. Vamos a comenzar a cantar. Pero yo le pido que mire a su vecino y dígale: ¿estás preparado? Dígale: ¿estás preparado? ¿Estás preparado? De este lugar te vas pisoteando la cabeza del diablo. ¡Aleluya! Y nada ni nadie nos puede

¿Verdad que es una actitud? Es una actitud lo que usted tome. Hermano, tome. Yo decido si me quedo tirado allá. Pero yo también decido y le digo: no, Satanás, mi Padre es el Rey de Reyes y mi Padre es alegre. Alguien que dé gritos y alegría. Yo quiero que me ponga atención. Yo se lo voy a cantar y medite lo que dice. Y se va a dar cuenta que es una declaración de fe. Dice: cambiaré mi Cristo. Cambiaré mi fe. ¿A quién se lo

actitud como un hijo de Dios. Yo estoy seguro que el diablo ahora mismo le va a decir: estás cantando alegre, pero estás fracasado. Dile: es que si yo le canto a mi papá, él toma mi situación. Mientras yo canto libre, él se encarga de lo mío. Yo sé que muchos ahora mismo que venían enfermos dicen: venía con dolor de rodillas y ahora estoy saltando en su presencia porque esa enfermedad se fue. Yo le digo algo: usted que está danzando, lo estoy obligando. Dígalo fuerte: lo estoy obligando. Es una actitud. Esa misma actitud tome ante el diablo. Y usted depende de si era el diablo, si él le dice: estás fracasado. Sí, ¿verdad, Satan? Sí, como cuates te lo digo. Tienes razón y te vas con cara de pantera rosa para allá. Pero de ti depende también decir al diablo: no más te dejo avanzar, Satanás. No más, no más. Hoy, hoy.

Cierra sus ojos un momento. Vamos, revístase, revístase de poder.

todo lo que haces, díselo. Todo lo que haces, y todo lo que harás, y todo. Estamos agradecidos.

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Este espacio de la programación radial en un lapso de 60 minutos, y ya dejamos ya en sus amables hogares. Sean todos bienvenidos y bienvenidas a este.

donde quiera que usted sea.

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salva. Gracias por el sacrificio de tu Hijo Jesucristo, nuestro Señor, para que nosotros seamos salvos, seamos libres y podemos nosotros alcanzar vida. Muchas gracias, mi Dios. También, Señor, gracias por este medio de comunicación. Señor, y podemos llegar con este mensaje de salvación, mensaje de esperanza.

Señor, en esta mañana agradecemos por esta oportunidad que nos conceda estar una vez más en esta cabina de

tiempo donde vemos las señales, Señor, de lo que está escrito en tu Sagrada Escritura. Padre, en esta mañana, yo te alabo, Dios, te glorifico y te exalto, porque tú nunca fallas, Señor, a través de tu palabra. Todo lo que tú hablaste, Señor, en aquel tiempo, hoy se está cumpliendo al pie de la letra. Padre, Dios Todopoderoso, en esta mañana, Señor, yo vengo delante de ti, Padre, orando, clamando por aquellas personas, Señor, que están sufriendo, Padre, de enfermedad. Dios mío, aquellas personas, hombres y mujeres, quizá, Dios mío, no puedo mencionar nombres, pero ahí están, allá en sus hogares, me han venido quejando, sufriendo.

Padre, te ruego, Dios, a los que están allá en los hospitales, Padre, allá en los sanatorios, allá, Dios mío, están estas vidas de la vida y la muerte, pero tú puedas hacer una obra especial en esta mañana, como también oramos, Padre, por aquellas personas.

lleno de misericordia, lleno de amor. Nos amas a todos, Dios mío. Puedes tú tocar el corazón. Un día nosotros fuimos duros para usted. Nos hablabas de una de otra manera. Y no entendíamos tus propósitos. Pero llegó el momento, Dios mío. Aleluya. La hora.

ayúdanos, Dios. Dele fuerza, dale ánimo a seguir adelante. No importa las dificultades de la vida. Dios mío, hay sufrimiento por seguirte, Señor. Hay tantas cosas que gritan, Señor, pero la gloria es para ti, porque tú estás con nosotros. Pelea nuestras batallas, mi Señor. Pelea las batallas de tus siervos, predica tu palabra a través de la radio, la televisión, a través de las redes sociales, allá en los mercados, allá en las calles,

seguir adelante con los ministerios de Jesucristo. Oramos, Dios, por los programadores, por los patrocinadores. Señor, bendice mi hermano Julio Agustín allá en Agua Blanca, Dios mío. Señor, ayuda a mi hermano

seguir adelante con este programa en la radio. Oh Padre Santo, bendice a todos, Dios, en esta mañana la audiencia. Allá en diferentes lugares, allá en la parte costera, como también allá en la parte alta. Oh Dios Todopoderoso, como también oramos por nuestros hermanos allá en los Estados Unidos. Padre, hay persecuciones, Dios eterno, pero

enfermedad, que está en el trabajo, en el negocio. Pero bendiciones, amados hermanos. Saludos para nuestro hermano Diego López allá en San Cristóbal Cucho. Ahí está nuestro hermano.

rancho Bojón, ya que hace 8 días decía nuestro hermano que es fiel oyente del programa. Bendiciones, hermano siervo del Señor, hermano Roberto Orozco. Saludo para su familia y saludo para todos los hermanos que nos escuchan allá en Caserío Los Cepreses de Aldea Rancho Bojón. Así que bendiciones a todos. Si usted quiere reportar, amados hermanos,

Así que en esta mañana quiero agradecer la comunicación de nuestro hermano Diego López allá en San Cristóbal Cucho. Ahí está nuestro hermano trabajando arduamente. Bendiciones, hermano Diego. Gracias por su reporte, sus palabras de ánimo de seguir adelante con el programa radial. Así que dice nuestro hermano Diego, saludo, dice, a nuestra hermanita que está de turno, como también saluda a la audiencia adentro y fuera de Guatemala, dice. Reciben el saludo de nuestro hermano Diego López allá en San Cristóbal Cucho. También dice, ánimo de seguir adelante con el programa, dice, nos ha solicitado un canto. Vamos a ver el canto, dice, vamos a ver, hoy es tiempo de salvación, dice, con revelación celestial. Suplico a nuestra hermanita que busque este canto. Hoy es tiempo de salvación con revelación celestial. Ahí vamos a poner el canto, mi hermano Diego, en esta mañana. Bueno, también quiero agradecer la comunicación de nuestra hermana Noemí Orozco, allá en Aldea Las Majadas, ¿verdad? Allá en Aldea Las Majadas. Gracias, hermana Noemí, por su comunicación. Gracias por sus palabras. Salud, dice, a su familia, dice. Y sigue adelante con el programa radial, dice. Aquí estamos, hermana, en medio de luchas y pruebas, pero vamos a seguir adelante, ¿verdad? Aleluya, con la ayuda del Señor. Y bueno, yo bendiga a nuestra hermana Noemí, y hay que seguir adelante, hermana. Siempre vienen tantas cosas a nuestra vida, pero Dios está con nosotros. Nos ha pedido oración, ahí estaremos orando por la vida de nuestra hermana. Y esta mañana nos ha soltado un canto, fiel siervo, sigue adelante, dice, para animarte, dice. Gracias, hermana, y saludo para todos los hermanos y hermanas de Aldea Las Majadas. Bendiciones a todos. Y esta mañana ya vamos a escuchar estos dos cantos para bendecir la vida de nuestro hermano Diego, como también a la vida de nuestra hermana Noemí Orozco. Así que escuchemos esos cantos.

Buen siervo y fiel, sigue adelante. Pero yo quiero que cante un poquito más fuerte, ¿ok? Un poco más fuerte, que se oiga la voz de ustedes. Ya les dije, se está grabando en vivo y yo quiero que se oiga y que se vea en todo el mundo que aquí en Guatemala hay pueblo que sabe adorar a su Dios. Amén. Ese aplauso fuerte a Cristo. Dice, aleluya, viene.

más fuerte, amén. Levante sus manos y diga gloria a Dios, rompiendo todo muro de Satanás, todo estorbo del diablo. A ver, sus dos manos arriba, arriba, arriba, las dos manos. Digan gloria a Dios. Más fuerte, muévelas, eso, diga gloria a Dios. Se deshace, declaramos en el nombre de Jesús, así como las manos levantadas. Arriba, arriba, arriba. Y el que no levanta su mano, culpa no tenemos, que salga endemoniado de este lugar. Porque aquí estamos declarando libertad. Echamos fuera toda enfermedad. Los que vienen enfermos, reciban sanidad en el nombre de Jesús. Los que vienen tristes, reciban consuelo. Vamos, vamos. Arriba, arriba, arriba todavía. Diga gloria a Dios. Diga aleluya. Diga santo. Diga alabanzas. Viene más. No, no, no, no se oye nada. Más fuerte. Digan gloria a Dios. Más fuerte. Aleluya. Alguien dice amén.

aquel programa radial Tiempo Final. Hemos escuchado estos hermosos himnos para bendecir la vida de mi hermano Diego, como también la vida de nuestra hermana Noemí Orozco allá en Aldea Las Majadas. Así que bendiciones a todos en esta hermosa mañana. Bueno, ya rápidamente ya vamos a entrar lo que es el mensaje de la palabra del Señor, ya que la hora se va rápidamente. Queremos aprovecharlo en esta hermosa mañana. Le invito en esta mañana que usted escuche palabra de Dios, ¿verdad? Si usted no tiene tiempo para leer la palabra del Señor, pero ponga atención a este mensaje que nos trae el Señor en esta hermosa mañana, que encontramos en el Evangelio de Lucas. Lucas capítulo 21, versículo 7. El Evangelio de San Lucas capítulo 21 y versículo 7. Y lo vamos a lecturar siempre con la ayuda del Padre, del Hijo y del Espíritu Santo. Dice así la palabra bendita de Dios. Y le preguntaron, diciendo: Maestro, ¿cuánto será esto? ¿Y qué señal habrá cuando estas cosas estén para suceder? Él entonces dijo: Mirad que no seas engañado, porque vendrá muchos en mi nombre, diciendo: Yo soy el Cristo. Y el tiempo está cerca, mas no vayáis en pos de ello. Y cuando oigáis de guerras y de sediciones, no os alarméis, porque es necesario que estas cosas acontezcan, pero el fin no será inmediatamente. Entonces le dijo: Se levantará nación contra nación y reino contra reino, y habrá grandes terremotos y en diferentes lugares hambres, pestilencia, y habrá terror y grandes señales del cielo. Gloria a Dios. En esta mañana vamos a meditar bajo el tema. Dice: señales antes del fin. Repito una vez más el tema en esta mañana. Dice: señales antes del fin. Hermano amado, los discípulos del Señor, hermano, le preguntaron al Señor en el Monte de los Olivos. Ahí se reunieron. Y los discípulos querían saber, hermano, porque habían oído del Señor hablar del tiempo del fin. Entonces ellos se interesaron saberlo bien, hermano amado. Por eso dice el versículo 7, le preguntaron al Señor, diciendo: Maestro, ¿cuándo será esto? Es la pregunta que hicieron ellos: ¿cuándo? ¿Y qué señal habrá cuando estas cosas están para suceder? Hermanos amados, en esta hermosa mañana, este mensaje hemos oído siempre.
un mensaje muy conocido. Pero son mensajes, son señales. Hermanos, lo que el Señor le dijo a sus discípulos que iban a acontecer antes de que el Señor regrese en la tierra. Y dice, hermanos amados, y responde el Señor en el versículo 8. Responde el Señor y le dijo: Él entonces dijo: Mirad que no seas engañado, porque vendrá muchos en mi nombre. Yo soy el Cristo, y el tiempo está cerca, mas no vayáis en pos de ellos. La primera señal, amado hermano, que aparece aquí en la palabra del Señor, el engaño. Muchas veces nos damos cuenta, hermano, que hoy en día, amados hermanos, lo podemos ver, hermanos amados, cuántos engañadores se han levantado. Hermanos, en el Evangelio de San Mateo, ahí aparecen los falsos profetas. En el capítulo 24, y el versículo, vamos a ver acá, el versículo 4. Cuando dijo el Señor, respondiendo Jesús, le dijo: Mirad que nadie os engañe, que vendrán muchos en mi nombre diciendo yo soy el Cristo, y muchos se engañarán. Aleluya. Hermanos, hermanas, no sé si usted se ha dado cuenta, en esos últimos días se han levantado falsos predicadores que enseña a otras doctrinas que no está en la Sagrada Escritura. Hermanos amados, dice la palabra del Señor: Mirad que no seas engañado. ¿Qué tenemos que hacer, amado hermano? Hermana, ¿qué tenemos que hacer? Es leer la palabra del Señor, estudiar la palabra del Señor. Porque los que no estudian la palabra del Señor fácilmente se deja engañar. Porque hoy en día, hermanos, se oye por todos lados profetas, predicadores. Hermanos amados, se ha cumplido las profecías que habló el Señor. ¿Cuánta gente hoy en día anda engañando, enseñando otras doctrinas falsas? Aleluya, alabado sea el nombre del Señor. Por eso el Señor habló, hermano, digo que nosotros no seamos engañados, dice, porque vendrá mucho en mi nombre. ¿Cuánta gente hoy en día, hermano, usen la palabra hasta para robar? Hermanos amados, es lo que pasa hoy en día. Alabado sea el nombre del Señor. Muchos en mi nombre dicen, diciendo yo soy el Cristo. Tal vez ellos no dicen exactamente que ellos son el Cristo, pero ellos dicen son cristianos. Y dice el tiempo está cerca, el tiempo de la venida del Señor está cerca. Y dice, hermanos amados, mas no vayáis en pos de ellos, dice, que no tenemos que seguir a ellos. Aleluya. Estos son señales. Muchas veces hemos dicho, hermanos,
que la guerra, que el terremoto. Sobre eso hemos hablado. Pero el engaño también es otra señal que habla acerca de la venida de Cristo. Aleluya. Que queda bien a cada uno de ustedes, hermanos amados, el engaño. Y donde quiera, hoy en día, hay engaño. Hermanos, predica como dijo el apóstol Pablo. Si hay otro, predica otro evangelio. No podemos recibir. Porque Cristo habló la verdad, amados hermanos. Y dice en el versículo 9, escuche bien. Y cuando oigáis de guerra, dice. Oigáis de guerra. Estamos oyendo de guerra, hermanos. Hermanas, amigos. Estamos oyendo y viendo a través.

palabra, Señor, de guerras. ¿Qué está pasando en Medio Oriente? En vez de calmar, se están empeorando. Hermanos amados, la guerra. Pero esto, hermano amado, se está cumpliendo con la palabra. Muchos dicen que los presidentes, no, son cumplimiento de la palabra. Y dice, hermanos, y sediciones. Sediciones. ¿Qué quiere decir sediciones? Dice el diccionario. Sediciones es alboroto, es revuelta. Y dice, hermanos, esta es sediciones. Usted se ha dado cuenta, hermana. Todas estas cosas pasan. No solamente en Guatemala, en otros países. Las protestas que dicen ellos. Hemos escuchado, hermano, hemos visto. Hermanos, hay, aleluya, protesta por todos lados. Hermanos amados, pero estos son señales, dice la Biblia. Es la palabra sediciones. Alboroto, la gente se alborotan. Hermanos, se revueltan. Y dice aquí, en contra de la autoridad. Mire, no es raro ver y escuchar todo eso. Y dice, hermano, y el orden establecido. ¿Qué más, hermanos? Divisiones. ¿Hay divisiones? Hay. ¿Cuántas iglesias se dividen hoy en día? Si usted se pregunta, hermanos, ¿cuántas misiones hay? Hermanos, a causa de las divisiones. ¿Quién es el causante de las divisiones? Es el enemigo, el diablo. Se mete en la mente de la persona. Y lo lamentable, hermano, es en las iglesias. Sale un grupito, se convierte en otra iglesia, otra congregación. Hermanos amados, no es la forma, hermanos, de hacerlo, pero como ya está profetizado, ¿verdad? He visto, hermanos, amado, lo que está aconteciendo en esos últimos días, las divisiones. En todas partes, en el trabajo, en el negocio, en donde quiera existe, las divisiones. Aleluya, divisiones. ¿Y qué más? Pleitos. Mire, hermano, pleitos. Algunos se pelean por sus privilegios, no pelean por sus salvaciones. Dice el apóstol Pablo que tenemos que pelear nuestras batallas, pelear por nuestra salvación. Aleluya, pleito, dice. ¿Y qué más, hermanos? Desobediencia, que hay en todas las áreas hoy en día, hermano. La desobediencia, empezando en el hogar. Los hijos son desobedientes a sus padres. Los trabajadores son desobedientes a sus patronos. Ahora vamos así en la iglesia. ¿Cuántos desobedientes hay en la iglesia? Hermanos, pero son cumplimientos, son señales. Y cuando vemos todo esto, hermanos, cuando hay divisiones, cuando hay alboroto, cuando hay pleitos, cuando hay desobediencia, señales que la venida de Cristo está a las puertas. Voy a seguir adelante. No alarméis, dice, porque es necesario. No podemos alarmarnos. Porque es necesario, dice, que estas cosas acontezcan. Pero esto no es el fin.

Inmediatamente. Cuando vemos todos estos acontecimientos, hermano amado, no es ese el fin. Estoy falta. Versículo 10. Entonces dijo, se levantará nación contra nación y reino contra reino. Y lo estamos viendo, hermano. Aleluya. Estamos viendo nación contra nación y reino contra reino. Aleluya. Gloria sea el nombre del Señor. Estos son señales. Señales que estamos tiempos finales. Tiempos difíciles. Hermanos amados, si usted escucha otro mensaje que viene tiempos mejores, son mentiras. Porque lo que viene, tiempos difíciles. Hermanos amados, el versículo 11, ¿qué dice? Escuche bien la palabra aquí. Versículo 11. Y habrá grandes terremotos. En el Evangelio de San Mateo solo dice, habrá terremotos. Pero aquí, diferente. Y habrá grandes terremotos. Mire, amado hermano, lo que está pasando. Lo que pasó en Venezuela. Y el día lunes, en Colombia. Hermanos, cómo la tierra está temblando. La tierra está gimiendo, dice en Romanos. La tierra está gimiendo. La tierra está temblando porque todo se va a terminar. Hermano amado, hermanas, ¿cómo estaremos? ¿Estamos preparados? Aleluya. Cuando venga todos estos acontecimientos. Hermanos amados, la tierra se va a terminar. Aleluya, bendito el nombre del Señor, dice, habrá grandes terremotos en diferentes lugares, no solo en un lugar, en diferentes lugares. Y luego dice, habrá hambre. Han escuchado del fenómeno del niño. Pero gracias a Dios, en estos lugares, hermanos, todavía hay lluvia. Pero está pronosticado que va a alargar la sequía. Hermanos y hermanas, debemos pensar un momento que todo se está poniendo más difícil. Hermanos amados, ¿qué debemos hacer? Acercarnos más a Dios. Hermanos, cuidarnos más, hacer la voluntad del Señor. Como dice la palabra, para poder escapar de la ira de Dios, porque son los juicios que van a empezar sobre la tierra. Aleluya. Bendito el nombre del Señor. Dice, habrá hambre. Quizá no hay ahorita mismo, pero va a haber. Pestilencias, enfermedades. Alguien estaba diciendo que va a venir otra pestilencia más fuerte. Solamente el Señor nos va a librar, hermano. Y dice, habrá terror. Grandes señales del cielo. Mire, habrá grandes señales en el cielo. Estaba diciendo que hoy va a pasar un eclipse. Son señales que un día, hermanos amados, el sol se va a oscurecer. Las lunas, las estrellas. Ay, hermano amado, que este mensaje pueda tocar tu corazón. Que se prepare. A usted, amado amigo, acepta a Cristo. Estando en el Evangelio, si un día nos morimos, pero salvo de la ira de Dios.
dejo este mensaje en tu corazón, en tu mente en esta mañana, porque dice, habrá pestilencia, habrá terror, habrá miedo. Grandes señales del cielo. Muchos han dicho que han visto cosas raras en el cielo, pero estos son señales. Estamos en los últimos días. Estamos en los últimos tiempos. Hermanos amados, por eso un día el Señor nos dijo que tenemos que poner el nombre del programa. Aleluya, tiempo final. Porque estamos en los tiempos finales. Que la venida de Cristo está cerca. No sabemos, hermano amado, en qué momento. No sabemos si será de día, será de noche. Hermano amado, la venida del Señor. Pero solamente acercarnos más a Dios, orar mucho, ¿verdad? Así que esta mañana ha sido el mensaje de la palabra del Señor. Es un mensaje de alerta para todos, hermanos, en esta mañana. Así que oramos, amado Padre. Bendiga tu palabra, Señor. Siempre en la mente, en el corazón. Que este mensaje de alerta llega en los corazones de tus hijos, de tus hijas, de nuestros amigos, que se levanten y que busquen a ti, Señor, porque tú eres el único refugio que tenemos, Señor, no hay otro, Padre. Oh Dios, ayúdanos a escapar de la ira de mi guerra. Dios de la gloria, ponemos todo en tus manos, Señor. Muchas gracias, Padre. Muchas gracias, Hijo. Muchas gracias, Espíritu Santo. Amén. En esta mañana hemos llegado al final de este programa. Dejamos la cordial invitación el próximo miércoles. Si el Señor nos permita la oportunidad, estaremos de nuevamente llevando este programa. Agradecemos a Dios, a toda la audiencia por hoy. Que el Señor les bendiga y hasta pronto.

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hoy. Te pido de tu ayuda, oh Jehová, te pido que tú me guíes conforme tu voluntad y ayúdame, Padre, a hacer tu voluntad. Y te pido que tú seas el centro de la programación de este día de hoy. Te doy las gracias, Padre, Hijo y Espíritu Santo de Dios. Amén y amén.

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Buenos días a toda la fiel audiencia quienes por ahí nos están sintonizando en esta oportunidad. Es una grande bendición de poder saludarlos a cada uno de todos ustedes a través de esta emisora Revelación Estéreo. Saludamos a toda la fiel audiencia quienes por ahí nos están sintonizando. Enviamos el cordialísimo saludo a todos ustedes, esperando que usted por ahí se encuentre muy bien, muy feliz, en sintonía de Revelación Estéreo. Esperando que usted por ahí estén teniendo un hermoso mañana, ya que por acá estamos saludando a todos ustedes después de dejarles en compañía con todos ustedes con el espacio de la programación radial Tiempo Final. Ya estamos por acá para así poder llevar un espacio de complacencias o saludos. Y como también ya cuando sea 10 de la mañana a 11 y media de la mañana, ya estaremos ya con el espacio de la programación radial. Y aquí traeré sanidad y medicina y los curaré, que de 10 a 11 y 30 de la mañana. Así es que enviamos el cordialismo saludo a quienes por ahí nos están sintonizando en esta oportunidad. Gracias, gracias por su preferencia hacia Revelación Estéreo. Y agradecemos por su sintonía que nos presta al escuchar Revelación Estéreo. Y enviamos el cordialísimo saludo a cada uno de todos ustedes. Así es que muchísimas gracias. Agradecemos a quienes por ahí nos están sintonizando en esta hora de la mañana. Por acá estamos puntualizando 9 de la mañana más 7 minutos. Los minutos se nos van avanzando rápidamente. Y quiero agradecer a quienes por ahí nos están sintonizando en esta oportunidad. Muchísimas gracias. Y hay que levantar ese ánimo hacia arriba y por así continuar con más de la programación. Vamos a dejar en compañía con todos ustedes con alabanzas de bendición y esperando que las alabanzas puedan ser de muchísimo.

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Gracias a Dios por eso.

Levante su mano y dale aplausos. Aplauda, aplauda, aplauda, aplauda, aplauda. Él es digno, hermano. Él es digno. No hay otro Dios. El Dios grande que derramó su vida en la cruz del Calvario por nosotros. A Él sea la gloria y la alabanza. Continuamos. ¿O ya se cansaron?

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Este espacio de la programación radial tiene un lapso de 90 minutos y ya dejamos ya en sus amables hogares. Sean todos bienvenidos y bienvenidas

0: más para sacar esta programación los días miércoles a las 10 de la mañana, a las 11 y media de la mañana. 90 minutos de programación que estamos sacando los días miércoles en esta hermosa hora de la mañana. Que Dios lo bendiga a sus vidas, donde quiera están escuchando en esta mañana. Solamente sigamos adelante en las cosas de Dios. Quizás no es cosa fácil servir a Dios. Hay tantas cosas que vienen en nuestra vida. Pero así es cuando uno estamos sirviendo a Dios. Tenemos que pasar en las cosas, en momentos difíciles aquí en esta faz de la tierra. Pero creemos que tenemos un Dios grande, que Él está respaldando nuestra vida. Que Dios le bendiga a nuestra hermanita que está en la cabina 1, sacando su turno los días miércoles en esta hermosa hora. Dios le bendiga a nuestra hermanita Glendy Romero, hermanita Edilza Romero, los que están trabajando aquí en esta radio. Solamente sigamos adelante en las cosas de Dios, hermanos y hermanas. Ya que este momento vamos a entrar en oración, ya que muchos hermanos, hermanas, amigos que están sufriendo en la enfermedad, en el vicio, pero solamente tenemos que ayudar en medio de oración. Quizás no podemos llegar en casa a casa, como dice su palabra de Dios, que tenemos que llegar en todo el mundo, predicar su palabra, pero no podemos llegar por la distancia. Pero para Dios no hay distancia, hermanas, hermanos. Donde estás en dolor, sufriendo ahí sobre esa cama, quizás el médico ha dicho si ya no hay solución, pero para Dios no hay nada imposible. Él es el dueño de la vida, que nuestra vida está en la mano de Dios, no en la mano del hombre ni de la mujer, ni que solamente Él es el que manda, es nuestro Dios. Él va a decir cuántos días, qué día, qué hora nos va a quitar nuestra vida, pero la mujer no lo puede quitar, hermanos. Amigos, donde estás sufriendo en el vicio, quizás has tratado de quitar el vicio, quizás has pensado, voy a dejar el vicio, pero no podés, pero tenemos que clamar a Dios, nuestra oración por ustedes, para que Dios levanta tu vida para llevar en su casa de oración, para alabar su santo nombre. En esta hermosa hora vamos a entrar en oración en este momento.
1: Para adorar tu nombre, Señor. Estamos ansiosos de tu presencia, Padre. Pues recibe la adoración de tu pueblo, Señor.

la dirección a nuestro Dios en esta hora, que sea el céntrico los 90 minutos y que sea Dios va a hacer obra en sus vidas, hermanas, hermanos, donde estás en tu hogar o en tu negocio o en el trabajo. Solamente pídele a Dios lo que tú quieras, quizás tienes necesidad, que estás bajo una deuda o estás enferma, enfermo. Solamente pedimos a Dios en esta hora de la mañana. Vamos a orar. Padre Dios, que tú estás en el cielo. Muy buenos días, Padre. Muy buenos días, Hijo, Espíritu Santo, en esta hora. Gracias, Señor. Gracias, Padre. Te agradezco por todo lo que me has dado en este día. He recibido, Dios, un día más. Papá, hemos visto, Padre, tus bendiciones, la luz del día en esta hermosa hora de la mañana, Jesús. Gracias, Señor. Gracias, Padre. Yo no puedo pagarte, Señor, por todo, Dios, lo que has hecho, Señor, y lo que vas a hacer aquí en adelante, Jesús. Creo por fe, Señor, que sí vas a hacer más obra, milagro en mi vida. Aire, tú sabes, oh Dios, tú conoces mi vida. Tú has examinado mi vida, Señor. Como dice tu palabra, Dios, el espíritu está dispuesto, mas la carne está débil, dice tu palabra, Señor. Oh, Maestro bueno, en esta mañana, Señor, ayúdame. Pon tu mano de poder, Señor, sobre mi vida, Señor. Enséñame más tu palabra. Enséñame más, dame inteligencia, entendimiento, Dios, para seguir adelante, Dios. Padre, predicar tu palabra a los amigos donde no ha llegado tu palabra, pero en esta, Dios, en medio de esta emisora, llega tu palabra, Señor. Llega tu palabra, Señor amado. Yo no puedo llegar, Señor, personalmente, pero tú estás, Dios, con tus hijas, tus hijos, Dios. ¿Dónde están sufriendo? ¿Dónde están llorando en el dolor, en la enfermedad? Solo te pido, Dios, que tú pases tu mano de sanidad por cada vida. Dios, tú conoces, tú sabes, Jesús. Dios mío, yo no soy nada. Yo soy ser humano delante de tu presencia. Aire, pero más tu Dios, si tú puedes. Todas las necesidades, Dios amado. En esta mañana, Dios, mira este aparato. Mira esta emisora, Dios. Dios, se predica tu palabra por medio, Dios, de este aparato. Dios, mira a tus hijas que están trabajando en esta emisora. Dios, solo tú lo vas a bendecir sus vidas. Bendícelo, Dios, bendícelo, Padre. Dios mío, a los que son fieles oyentes de este programa. Dios

Maestro bueno, Dios de poder. Mira a tu hija, Dios, que está pagando esta programación. Dios, yo lo bendigo en tu nombre. Ayúdala, Dios, su salida, su entrada. Yo pongo en tus manos, Dios, esa vida, la vida de su familia, la vida de su hijo, Dios. Dios, recompénsalo, Dios. Ella, Dios, está predicando tu palabra en medio de una ofrenda, Dios. En esta hora, Dios, pongo en tus manos esa vida. Sea tu Dios, provea Dios más bendición, provea más algo, Dios, abre puerta, abre ventana sobre esa mujer, aire, tócale su corazón, tócalo, papi, eres el Dios grande, tú puedes quitar ese corazón de piedra, ese corazón duro, Dios. Oh, Maestro bueno, en esta mañana, Jesús, mira a tu hija, Dios, hermana María Morales, ya está presente una vez más, juntamente, Dios, para sacar esta programación. Ayúdala a tu hija, Dios, mira a su familia, mira a su hijo, Dios, yo pongo tus manos. Maestro bueno, que iremos si solo tú tienes palabra de vida eterna. Espíritu Santo, bendícelo la vida a tu hija. En los momentos difíciles ha venido su vida. Ella, Dios, te está sirviendo en tu obra, Dios mío, cada día. Por eso, Dios, el diablo nunca está de acuerdo. Él está buscando manera, pero tenemos un Dios grande que eres tú. Respáldalo a tu hija, respáldalo a sus hijos, su esposo. Aire, oh Dios, ponga esta vida en tus manos. Cuídalo, guárdalo, Dios. Mira, Dios, que están llorando en los hospitales. Están sufriendo, Padre, esperando una respuesta de parte de los médicos. Pero el médico terrenal no da la respuesta. Pero más tu Dios, más tu Jesús. Oh, Dios, que sea tú vas a dar la respuesta que viene de parte de ti. Cuídalo, Dios, tus hijas que están ahí, Dios, internada. Dios, aquellos hospitales. Diferentes lugares, naciones, Padre. Ponga tus manos, Dios. Ponga tus manos, Jesús. Mira a esas niñas, Dios. Mira a esos niños, Dios. Enferma. Enfermo, Dios. Oh, Maestro bueno. Eres el médico excelente para nuestra vida. A los que están carcelados, Dios. Padre, Dios mío, yo no puedo llegar, visitar, como dice tu palabra. Pero más tu Dios, visítalo. Visítalo, Dios, y toque sus corazones, tus hijas. Dios, que están carcelados. Sabes, tú conoces, Dios, por qué Dios está encarcelado. Solo tú lo sabes, Padre. Solo tu Dios, solo tu Maestro. Aire celestial, clamo, Dios, por la vida de tu hija, hermana Juana Vázquez. Dios, te necesita tu hija, Dios.
Ella, Dios te necesita, Dios, para la vida de su hijo, Dios que está cancelado. Aire, Dios, abre, Dios, ese portón de esa cárcel, Padre. Así como lo has hecho, Dios, en la vida de tus hijos, en la vida de esos varones, Padre. Dios mío, gracias, Padre, porque has hecho cosas grandes en la vida de esos varones, Padre. Así será por la vida, Dios, de Brian. Así será, Señor amado, en esta mañana. Era la vida de su esposo, la vida de su madrecita, la vida de Estela Vázquez. Dios, mira ese varón. Padre, la vida de su hijo, Dios. Padre, yo clamo por esa vida. Tu hija, Dios, está clamando, Dios, por la vida de su hijo. Padre, tócale sus corazones, esas vidas, la vida de su esposo. Tócale su corazón, para ti no hay nada imposible. Mi hermana, gloria a Dios, allá Dios de San Cristóbal Cucho. Padre, tú sabes, conoce la necesidad de tu hija. Dios, dale fuerza, dale valor. Dios mío, la hermana Nancy. Dios, la vida hermana Elvia. Sánala, Dios. Solo tu Dios puede ser obra, milagro sobre esta mujer. Dios, te alabamos, Dios, te alabamos, Maestro. La vida de tu siervo, Dios, hermano Marcelino Vázquez, Dios. Clamo, Dios, por tu siervo. Aire, clamo por la vida de ella. Dios, la vida de su esposa. Dios mío, Dios eterno, la vida de Rufina Vázquez. Dios, tú sabes, Dios, dónde está esa herida. Sánalo tu hija, Dios. Quizás no ha llegado, Dios, visitar tu hija. Pero eres tu Dios grande, visítalo. La vida de hermana Virginia Delgado. La vida de sus hijos, Dios. Clamo por esta mujer, Dios. Dale fuerza, dale valor. Toda enfermedad no tiene poder sobre esa vida. Dios, la vida de hermana Carmen Morales. La vida de su esposo. La vida, Dios, de Moisés Morales, la vida de su esposa. Clama por esa vida.

Sánalo, Dios, a pesar de su edad, ahí está buscando tu presencia, escuchando esta emisora, fiel oyente de esta programación. Dios, Padre, la vida de mis hermanas, a mis hermanos, Dios, clamo por esas vidas, a todas mis sobrinas, a mis sobrinos, Dios. Dios, quizás hay unos enfermos, Dios. Pero solo tú, Dios amado, puedes sanar en esta mañana, Dios, la vida de tu hija Isabela Miranda. Dios, ha depositado una ofrenda a mis manos para pagar esta programación. Oh, Dios, recompénsalo a tu hija cada mes, Dios. Cada mes ella, Dios, está ofrendando, Dios, para pagar la media hora de este programa. Dios, la vida de hermana Ángela Romero. Mira la vida de su esposo. Yo clamo por ese varón. Dios, clamo por ese varón, papá. Eres tú que tú puedes cambiar el hombre a la mujer. Mas nosotros, Dios, no podemos hacer, pero más tú, Jesús, más tu Padre. La vida, Dios, papá de Erlinda Morales, Dios. Clamo por esa vida, Señor. Clamo por esa vida, Padre. Dios mío, la vida, Dios, sus hijos, sus hijas, Señor. La vida, hermano Marcelo Romero, Dios, dale paciencia. Estar sobre una cama no es fácil. Pero Dios, solamente a Dios, dale paciencia. Dios, sánale ese varón, la vida de su esposa, la vida de Dios de Lucía Agustín, la vida de Elena Vázquez, Dios mío, Jehová Dios de los ejércitos. Clama por esa vida, Dios, de Julián Vázquez, papa. Dios mío, en esta mañana clamo por esas vidas, la vida de Griselda Morales, Dios. Tú sabes, conoce la necesidad de ella, Señor. En esta mañana, Señor, la vida de Hipólito García, Dios. Dios mío, gracias, Dios, porque tu Dios ha dado fuerza a ese varón. Ahora Dios está llegando a tu casa de oración para alabar tu santo nombre, Dios. Así vas a hacer por esas vidas más que están sufriendo. Así será, Dios amado. La vida de Elvina Agustín, Dios. La vida de Santos Bayil, oh Dios. La vida de hermano Margarito Careto, Dios. La vida de Salvador Bayil, Dios. Clama por esa vida, Padre Celestial. La vida de Elena Vázquez. Dios mío, clamo por esa vida. Aire celestial en esta mañana, Señor. Clamo, Dios, por la vida hermana Carmen Agustín, Dios. Dios mío, dale paciencia, provea algo sobre esa vida. Tú eres el dueño de bendición. Aire, no lo dejes sin nada. La vida hermana Virginia Bayil, Dios, dale paciencia, Dios. Oh, Dios mío, en esta mañana, Señor. Aire, la vida hermana Regenalta, Dios. La vida hermano Humberto Cueva, Dios. Clamo por ese varón, Señor. Dale fuerza, valor. Eres tu Dios grande, poderoso sobre esa vida. Guárdalo, cuídalo, Dios, en el trabajo. Aire en esta mañana, Señor, que sea tu Dios sobre la vida, Dios, de Juan Agustín. Opera milagro, Dios, opera milagro, Señor. Eres el Dios grande, poderoso, que todo lo puede, Dios, por la vida de los amigos, Dios. Dios, toque sus corazones, los amigos, los que están perdidos en el vicio, en el pecado. Eres tú que tú puedes cambiar. Eres tu Dios, eres tu Maestro. En esta mañana, Señor, que sea tu Dios, céntrico Dios,
los 90 minutos, Dios. Aire, porque yo no soy nada, papi. Yo no puedo ser nada. Pero más tú vas a poner palabras en mi boca. Eres tu Dios, amado, en esta mañana, Señor. Gracias, Señor. Recibe esta oración que ha dado con todo mi corazón en esta mañana, Dios.

a Dios, por la vida, a los amigos, a las hermanas que están postrados sobre esa cama en esta hermosa mañana. Gracias a Dios, que Dios nos permite la vida, estar un momento en sus hogares, donde quiera que están escuchando, los que son fieles oyendo de este programa. Dios lo bendiga a nuestro hermano Orlando Castañón, sin duda ya está en sintonía en esta mañana. Que Dios lo bendiga su vida. Y Dios bendiga a nuestro hermano Jacinto Romero, que siempre él llama en esta programación. Y Dios lo bendiga a nuestro hermano José López, sin duda ya está escuchando en el trabajo. Siempre el hermano está llamando en esta radio Revelación Estéreo, fiel oyente, siempre he escuchado, siempre él llama en esta emisora, en esta mañana. Que Dios lo bendiga su vida, hermano José López, a sus compañeros de trabajo,

hermano Diego López ya está en sintonía en el trabajo. Gracias, hermano, por las palabras de ánimo que me has dado. Gracias. Que Dios lo bendiga a tu familia, hermano, donde quiera que estás en el trabajo. Gracias. Gracias por las palabras que me has dado, que esta programación que es una gran bendición para sus vidas. Gracias. Es el Dios que está con ustedes, porque yo no soy nada, solamente el que está con nosotros es Dios, que siempre está con nosotros todos los días, hermano. Dice el hermano, un saludo a los que están en sintonía, a todos los que están en sintonía, dice el hermano, los que están, son fieles oyentes a toda esta programación. Saluda a la hermanita que está patrocinando esta programación. Recibe cordial saludo, hermanita, que ha mandado nuestro hermano Diego López allá en el cantón en La Esperanza. Ya está, recibe este saludo, hermanita, que ha mandado nuestro hermano Diego López en esta hermosa hora de la mañana. Y saludo a la hermanita que está en cabina 1. Un canto, dice el hermano, qué bueno es el maestro, dice el hermano, y vamos a escuchar este canto que ha solicitado nuestro hermano Diego López, está en sintonía en el trabajo en esta hermosa hora de la mañana. Vamos a escuchar el canto que ha solicitado nuestro hermano Diego López en esta mañana.

Bueno, en este momento hemos escuchado el canto que ha dado nuestro hermano Diego López. Está escuchando allá en Cantón La Esperanza de San Cristóbal Cucho en esta hermosa hora de la mañana. Hemos escuchado el canto, hermano, en esta hora, ya que hemos recibido la llamada de hermano Pastor Isabel Morales. Está escuchando allá en San Juan Ostoncalco, ya que él está escuchando, fiel oyente de esta programación. Ya, gracias, hermano, por las palabras de ánimo que has dado. Quizás no es cosa fácil estar frente a un aparato, una emisora, pero solamente con la ayuda de Dios podemos hacer, porque sin Dios no podemos ser nada, solamente nuestro Dios, el que está haciendo con nosotros. Cuando yo entré el primer día en esta emisora, yo tenía ya miedo para hablar, porque ¿qué voy a decir? Le decía yo con la hermanita Edilza Romero, ¿qué voy a decir? Porque yo no puedo hacer nada, no puedo hablar, le dije yo a la hermanita. Pero ella me decía, no, tenés que ser, ahí vas a ver que vas a poder hablar, vas a poder predicar, dijo ella conmigo. Siempre ella estuvo conmigo aquí, como ella estaba en su turno los días miércoles. Y siempre la hermanita me apoyó para en este ministerio, porque ella lo vio donde yo pasé en los momentos difíciles. Para mí que no había solución, pero gracias a Dios, que Dios hizo obra grande conmigo. Cuando me dijeron que solo me quedaba 3 meses de vida, lo dijeron a mi hermanita, la esposa del hermano pastor, pero hermano pastor Isabel Morales, ya que ella, la hermano pastora, estuvo conmigo en los momentos difíciles. Ella buscó en ayuno, en oración, juntamente con su esposo, hermano pastor Isabel Morales. Ellos buscaron la presencia de Dios, pidiendo a Dios, pidiendo un milagro por mi vida. Se unieron con hermano pastora y hermano pastor allá en su iglesia. Pero gracias a Dios, que Dios lo escuchó su oración. Él ha orado por mi vida, me ha apoyado para seguir adelante, para predicar la palabra de Dios. Por eso estoy agradecida con Dios y primeramente con Dios, enseguida con hermano pastor Isabel Morales, hermano pastora Etelvina Agustín, que me ha apoyado en este ministerio. Por eso, hermano pastor, solamente sigamos adelante. No es fácil estar trabajando en un ministerio, pero solamente podemos, solamente con la ayuda de Dios. Porque sin Dios no somos nada, no podemos ser, pero tenemos un Dios, el Dios de Moisés, el Dios de Jacob, el Dios que alabamos. No importa las cosas, las críticas, las burlas, los desprecios. Peor ahora el diablo está gobernando sobre esta faz de la tierra, pero tenemos un Dios que nos está respaldando cada día, siempre. Él nunca nos deja. Tenemos que engrandecer su nombre, tenemos que esforzar, predicar su palabra, porque Él ya pronto viene. Ya está en la puerta en esta mañana, ya que Él está en sintonía en su negocio. En esta mañana vamos a escuchar el canto con Lucila Aguilar. Con este canto yo te animo.

Esta hermosa mañana hemos escuchado el canto que ha solicitado el hermano pastor. Está allá escuchando allá en San Juan Ostuncalco. Saluda a su esposa, a sus hijos. Sin una duda ya está la familia unida allí en el negocio en esta mañana. Bueno, y si quieren llamar o mandar mensajito, aquí estamos. Sí, ahí está la hermanita locutora en cabina 1 para leer su mensajito de texto en esta mañana, ya que está la hermana María Morales. Voy a dejar un tiempo a ella, quizás ella tiene palabras o saludos.

hermanos y hermanas, audiencia de Revelación Misterio, muy buenos días en esta hermosa mañana, ya que hermanos y hermanas están escuchando diferentes lugares donde ha llegado la potencia en esta emisora. Que gracia de Dios, aquí estamos un momento juntamente con la hermana directora de este programa los días miércoles. Aquí estamos en este momento para sacar este programa. Que Dios le bendiga a cada uno y Dios le bendiga a mi hermanita locutora que está en cabina 1. Que Dios le bendiga, hermanita, en esta hermosa mañana. Que reciba su saludo parte de María Morales. Así que estoy en un momento aquí en esta emisora Revelación Estéreo. Que gracias a Dios que la hermana directora de este programa aquí está presente para sacar este programa. Que Dios le bendiga, hermanos y hermanas que están escuchando en esta hermosa mañana. Donde quiera que llegue la potencia en esta emisora, hermanos y hermanas, solamente sigamos adelante. Sigamos adelante.

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escuchado palabras la hermana María Morales en esta mañana. Reciba los cordial saludos que ella ha matado. Quizás no podemos dar nombre por nombre, pero Dios lo bendiga a los que están en sintonía escuchando este programa. Y saludo a los hermanos, hermanas allá en los Estados Unidos, a diferentes lugares, naciones, sin una duda. Están escuchando en esta mañana, en medio de Tuning Radio, llega la potencia de esta emisora, Revelación Estéreo. Saludo hermano Freddy Romero, sin una duda. Él está en sintonía, en el trabajo. Solo Dios lo sabe dónde se encuentra su siervo de Dios en esta mañana. Saludo hermano Pastor Ismael Romero. Quizás él está escuchando en el trabajo, en esta hermosa hora de la mañana. Ya que voy a dejar un tiempo a la hermanita que está en la cabina.

Buenos días, muy buenos días a toda la fiel audiencia quienes por ahí nos están sintonizando en esta oportunidad. Enviamos el cordialismo saludo a cada uno de todos ustedes, a quienes por ahí nos están sintonizando en esta oportunidad. Agradecemos a toda la fiel audiencia en los diferentes lugares. Sabemos que Revelación Estéreo tiene audiencia en diferentes lugares y quiero enviarles el cordialismo saludo, siempre deseándoles bendiciones de parte de nuestro Dios Todopoderoso y esperando que usted por ahí se encuentra muy feliz, muy contento en sintonía de Revelación Estéreo, ya que por acá estamos llevando el espacio de la programación radial. He aquí traeré sanidad y medicina, los curaré. Dios bendiga a la directora, nuestra hermana Angélica Agustín. Lo animamos a que siga hacia adelante con el espacio de la programación radial, siempre animándola en la obra de nuestro Dios Todopoderoso. Dios bendiga a la hermana María, que por ahí la acompaña. Deseamos bendiciones en sus vidas. Como también saludamos a la patrocinadora de este espacio de la programación radial, si por ahí nos está escuchando en esta oportunidad, enviamos el cordialismo saludo a ella. Le deseamos bendiciones en su vida, en su trabajo, en la vida de toda su apreciable familia. Como también enviamos el cordialismo saludo a toda la fiel audiencia en los diferentes lugares. Gracias, gracias por su sintonía que nos presta al escuchar Revelación Estéreo. Y en esta oportunidad quiero saludar a nuestro hermano Gabriel Arbace allá en Barranqueras Norte, Argentina, que por ahí nos está sintonizando. En esta oportunidad enviamos el cordialismo saludo a él. Enviamos el saludo a su apreciable familia que por ahí nos están sintonizando. Enviamos el saludo a nuestro hermano Gabriel Arbace. Decimos su vida, la vida de toda su apreciable familia. Y nuestros cordialismos saludos va para él. En esta oportunidad, Dios bendiga a mi hermana. Vamos a ver por acá. Dios bendiga a Irma Romero Gómez, que por ahí nos está sintonizando en esta oportunidad. Dice saludos a la hermana Angélica, le animo a seguir adelante. Gracias, gracias a nuestra hermana Irma Gómez. Gracias por la sintonía que nos presta al escuchar Revelación Estéreo. Está dando palabras de ánimo a nuestra hermana Angélica. Así es que muchísimas gracias, hermana Irma. Saludos a Memberlin, a Kendall, que por ahí nos están sintonizando en esta oportunidad. Le deseamos bendiciones en sus vidas. Dios bendiga a nuestra hermana Edilza Romero.

este precioso alabanza. Sigamos adelante con Vanessa Tsung, que es la sugerencia de mi hermana Edilza Romero, escuchándonos ahí en la casita. Muchísimas gracias.

Dice, hermana, Dios le bendiga. Saludos cordiales a mi suegra Angélica Agustín. Que Dios la siga bendiciendo en su programa radial. Saludos también para mi madre Irma Gómez y a mis hermanos Memberlin Kendall. Favor de complacerme con la alabanza Incontables Maravillas de Agustín Amador. Agradecemos a Jocelyn Romero. Que

por acá vamos a dejar en compañía con todos ustedes con esta alabanza, Incontables Maravillas, que es la sugerencia de Jocelyn Romero. Dejamos en compañía con todos ustedes con esta alabanza. Ya después estaremos ya dejando el espacio a nuestra hermana Angélica para así poder seguir con el espacio de la programación radial. Muchísimas gracias, agradecemos por su sintonía. Recuerden que estamos en el espacio de la programación radial. He aquí, traeré sanidad y medicina, los curaré.

documento que ha solicitado la hermanita Edilza Romero en esta mañana. Ya en esta mañana voy a saludar a las hermanas en dialecto mam en esta hermosa hora. 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

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Por lo hoy, que el Señor me los bendiga a cada uno.

0: Juan 6:47. De cierto os digo, el que cree en mí tiene vida eterna. 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
1: Son las 11 de la mañana, 32 minutos.

buenos días a toda la fiel audiencia. Quienes por ahí nos están sintonizando en esta oportunidad. Que Dios me los bendiga a cada uno de todos ustedes. Agradecemos a quienes por ahí nos están escuchando.

que por acá ya estamos de regreso después de dejarles en compañía con todos ustedes con el espacio de la programación radial. He aquí traeré sanidad y medicina, los curaré. Esperando que el espacio ha sido de mucha bendición en la vida de cada uno de todos ustedes. Así es que Dios bendiga a toda la fiel audiencia en los diferentes lugares, allá por la Unión Americana y como también acá en nuestra bella país de Guatemala. Enviamos el cordialismo saludo a todos ustedes, esperando que usted por ahí se encuentre muy feliz, muy contento, en sintonía de Revelación Estéreo. Acá estamos acompañando a todos ustedes con alabanza su bendición. Así es que agradecemos por su sintonía, por su preferencia hacia Revelación Estéreo. A quienes por ahí nos están sintonizando a través del Tuning Radio, saludamos a cada uno de todos ustedes. A quienes por ahí nos están escuchando a través de Revelación Estéreo Estados Unidos, a través del Tuning Radio, enviamos el saludo a todos nuestros hermanos y hermanas, a quienes por ahí nos están sintonizando. A quienes por ahí desean escuchar Revelación Estéreo en diferentes lugares, donde quiera que usted vaya, usted puede llevar a Revelación Estéreo allí acompañando a usted. Usted puede descargar nuestra aplicación de la radio. 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Ahí aparece lo que es el logotipo de la radio. 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Así es que enviamos el saludo. Bueno, si su teléfono es Android, pues por ahí usted puede instalarlo. Ahí desde la aplicación de Play Store usted puede descargarlo y así poder escucharlo. Así es que muchísimas gracias a quienes por ahí nos están sintonizando. Agradecemos por su sintonía, por su preferencia hacia Revelación Estéreo. Y hay que levantar ese ánimo hacia arriba, ahí en donde usted se encuentra en sintonía de Revelación Estéreo, ahí en su casita, ahí en su negocio, ahí en la tienda, ahí en su trabajo. Enviamos el saludo a todos ustedes. A quienes por ahí nos están sintonizando ahí en la cocina, haciendo el preparativo de ese delicioso almuerzo. Les damos bendiciones en sus vidas. Y enviamos el saludo a cada uno de todos ustedes, siempre deseándoles muchísimas bendiciones de parte de nuestro Dios Todopoderoso.

0: desde Orlando, Florida, se encuentra escuchando nuestro hermano Orlando Castañón, que por ahí nos está sintonizando en esta oportunidad. Por acá nos ha enviado este mensaje de texto que nos dice de la siguiente manera: qué bendición escuchar su linda programación. Sigue adelante, unas alabanzas de Oscar Ovidio, de la solista Dilsa Romero, y saludos y bendiciones. Agradecemos a Orlando Castañón, que por ahí nos está sintonizando en esta oportunidad. Agradecemos por su sintonía, por su preferencia hacia Revelación Estéreo. Muchísimas gracias. Deseamos bendiciones en su vida, en su trabajo, en la vida de toda su apreciable familia. Así es que muchísimas gracias por su sintonía. Por acá nos ha solicitado alabanzas de bendición con Oscar Ovidio. Claro que sí, por acá estaremos llegando en compañía con todos ustedes con estas alabanzas, y como también con la participación de mi hermana Edilsa Romero. Claro que sí, por acá estaremos llegando en compañía con todos ustedes con estas alabanzas. Muchísimas gracias. Recuerde que estamos en el espacio de saludos y complacencias. Si usted desea comunicarse, lo puede hacerlo. Dejo totalmente habilitada lo que es el 31670443, totalmente disponible para que usted pueda enviarnos un mensaje o llamándonos, porque estaremos con mucho gusto atendiendo su llamada, mandando su saludo, dando su gusto musical. Y pues por acá estaremos acompañando a todos ustedes con alabanzas de bendición, esperando que puedan ser de muchísima bendición en la vida de cada uno de todos ustedes. Hay que levantar ese ánimo hacia arriba. Por acá viene a continuación la sugerencia de Orlando Castañón, escuchándonos allá en Orlando, Florida. Enviamos el saludo a él y gracias, gracias por su preferencia hacia Revelación Estéreo. Para seguir.
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2: Son las 11 de la mañana, 44 minutos. Son las 11 de la mañana, 44 minutos.

entiendo ese gran dolor que estás sintiendo. Sé que el aconsejarte se me hace muy fácil, pero vivir ese momento yo sé que es duro. Pero en el amor del Señor te pido que no te rindas. No te rindas.

créanme que el haber pasado por ese problema no fue lo más duro para mi vida. Ese momento me levanté y busqué la ayuda de mis hermanos. Ellos, en vez de extenderme la mano y ayudarme en el problema que estaba pasando, lo que hicieron fue hundirme más. Pero gracias a Jesucristo,

día que yo aprendí dos cosas. Que existen dos clases de cristianos evangélicos. Unos buenos y otros malos. Y también aprendí que lo más importante para mí no había sido cómo empecé, sino cómo voy a terminar.

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hemos escuchado la sugerencia de nuestro hermano Orlando Castañón, que por ahí nos está sintonizando en esta oportunidad. Y continuamos con más de la programación, agradeciendo a cada uno de todos ustedes, a quienes por ahí nos están sintonizando en esta hora de la, en esta hora del mediodía, ya que por acá estamos puntualizando 12 del mediodía más un minuto. Continuamos con más de la programación y en esta oportunidad vamos a dejar en compañía con todos ustedes con alabanzas de bendición, y esperando que las alabanzas puedan ser de muchísima bendición en la vida de cada uno de todos ustedes. Muchísimas gracias y continuamos con más de la buena música en esta oportunidad.

Santiago 2:10, porque cualquiera que guarde toda la ley, pero ofendiere en un punto, se hace culpable de todos.

0: Romanos 5:21, para que así como el pecado reinó para muerte, así también la gracia reine por la justicia para la vida eterna, mediante Jesucristo, Señor nuestro. 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
1: Porque Él es bueno con nosotros. ¡Qué bueno es el Maestro! ¡Gloria a Dios!

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Proverbios 14:12. Hay caminos que al hombre le parece derecho, pero su fin es camino de muerte. 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

Santiago 2:10, porque cualquiera que guarde toda la ley, pero ofendiere en un punto, se hace culpable de todos.

0: Primera de Juan 5:13. 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
1: Dice uno de los pasajes de la Biblia, donde seguimos cantando.

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0: Buenísimo.
1: Juan 6:47. De cierto os digo, el que cree en mí tiene vida eterna. 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

0: levante su mano y dale gloria a Dios en esta noche.
1: Santiago 2:10, porque cualquiera que guarde toda la ley, pero ofendiere en un punto, se hace culpable de todos.

El amor es paciente, es bondadoso. El amor no es envidioso, ni jactancioso, ni orgulloso. No se comporta con rudeza, no es egoísta, no se enoja fácilmente, no guarda rencor. Primera de Corintios, capítulo 13, versículos 4 y 5. 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

0: Hermanos, no pienso que yo mismo lo haya logrado ya. Más bien una cosa hago, olvidando lo que queda atrás y esforzándome por alcanzar lo que está adelante. Sigo avanzando hacia la meta para ganar el premio que Dios ofrece mediante su llamamiento celestial en Cristo Jesús. Filipenses, capítulo 3, versículos 13 y 14. 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

El Señor es quien te cuida, el Señor es tu sombra protectora. De día el sol no te hará daño, ni la luna de noche. El Señor te protegerá de todo mal. Protegerá tu vida. El Señor te cuidará en el hogar y en el camino desde ahora y para siempre. Salmo, capítulo 121, versículos 5 y 8. 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

no me importa sufrir, aunque muchas veces tengo que llorar y sufrir muchos desprecios, pero sé que un día

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1: Jesús lo dijo: yo soy la resurrección y la vida.

Juan 10:28. Y yo les doy vida eterna y no perecerán jamás, ni nadie las arrebatará de mi mano. 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

3:47. De cierto os digo, el que cree en mí tiene vida eterna. 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

Hechos 3:19. Así que arrepentíos y convertíos, para que sean borrados vuestros pecados, para que vengan de la presencia del Señor tiempos de refrigerio. 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

Romanos 3:24, siendo justificados gratuitamente por su gracia, mediante la redención que es en Cristo Jesús. 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

amigos. Y dices, una vez has dicho que para mí ya no hay perdón. Déjame decirle

El Señor tu Dios está en medio de ti como guerrero victorioso. Se deleitará en ti con gozo. Se renovará con su amor. Se alegrará por ti con cantos. Sofonías 3:17. 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

0: Hay algo especial que el Señor me demuestra cuando tú dices gloria a Dios y el Señor está derramando bendición sobre tu vida.
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2: Ahora sí, a la cuenta de tres recibimos a hermana Marta Griselda y lo recibimos con un aplauso tremendo. Vámonos, una, dos y tres. Marta Griselda y ministros de luz.

0: escucho, alguien puede decir amén. Qué lindo es nuestro Dios.
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pues Dios no nos ha dado un espíritu de timidez, sino de poder, de amor y de dominio propio. Segunda de Timoteo, capítulo 1, versículo 7. 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

que yo sé muy bien los planes que tengo para ustedes, afirma el Señor. Planes de bienestar y no de calamidad, a fin de darles un futuro y una esperanza. Jeremías, capítulo 29, versículo 11. 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

0: Así nos lo ha mandado el Señor. Te he puesto por luz para las naciones, a fin de que lleves mi salvación hasta los confines de la tierra.
1: Hasta los confines de la tierra.
0: Hechos 13:47. 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
2: Y predicar el Evangelio, dijo Jesús en su palabra, hermanos. Vamos con los coros. Voy por el mundo. ¡Gloria a Dios!